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1: Son las 20 horas, 30 minutos.
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0: 21 horas, 4 minutos.
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0: 21:46.
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0: Son las 22 horas, 20 minutos.
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0: Son las 23 horas, 3 minutos.
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1: Son las 23 horas 34 minutos.
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1: Es la 1:00 a.m, 4 minutos.
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2: Es la 1 de la madrugada, 34 minutos.
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1: 2:00 a.m, 5 minutos.
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1: 2 de la madrugada, 36 minutos.
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1: 3:02 a.m.
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1: 3 de la madrugada, 31 minutos.
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1: Son las 4 de la madrugada, 8 minutos.
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1: Son las 4 de la madrugada, 58 minutos.
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1: Son las 5 de la madrugada, 56 minutos.
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0: eventualmente podríamos hablar de eso, pero en un ratito más. Por ahora les cuento que en Santiago estamos con cielos nublados, con 7 décimas de grado sobre cero. Les queda un rato todavía aguantando que yo me queje del frío, porque no me gusta el frío. ¿Qué quieren que les diga? Me voy a tener siempre solcito y un poquito de lluvia, pero sin mucho frío. Ya, 7 décimas de grado bajo cero hasta ahora, 92% la humedad. Esperamos una máxima de 14 en las próximas horas. ¿Qué ocurre en el resto del país? 20 grados esperan en Arica, con cielos cubiertos durante la mañana, variando a parciales, una condición bien similar a lo de Iquique, donde esperan una máxima de 21 grados. Agradable las mínimas allá, por 17 grados en cada región, en Arica, Parinacota y también en Tarapacá. 18 grados es la máxima que se espera en Antofagasta, 17 en Copiapó, 15 nomás en la costa de La Serena, Coquimbo, donde están con cielos cubiertos al interior. Ahí en Vicuña la máxima que se prevé es de 18 con cielos parciales. Región de Valparaíso, al interior San Felipe, Los Andes, cielos parciales esperan una máxima de 17 grados, mientras que en la costa Papudo, Zapallar, Viña, Valparaíso, Algarrobo, San Antonio van a moverse entre los 13 y 14 grados de máxima. ¿Qué ocurre en el resto del país? Nos vamos hacia el sur. Ha estado lloviendo con harta fuerza en la región de Los Lagos, en la región de Valdivia, en la región de Los Ríos, quiero decir. La capital es Valdivia y también en la región de la Araucanía, donde incluso ha habido algunos problemas con el suministro eléctrico. Ya vamos a estar hablando de eso. En Puerto Montt me dicen a esta hora que están congelados. 2 grados bajo cero, gracias a quienes nos escuchan ahí cerca de Puerto Varas, en Nueva Braunau. Mientras que en Valdivia esperan una máxima de 10 grados con viento, viento también para Temuco con una máxima de 11. 12 grados nomás esperan en Concepción, 11 con cielos parciales en Chillán, 12 en Talca y en el Maule. 13 grados para Rancagua, 14 para Santiago, ya les contaba. En el extremo austral, Coyhaique, cielos despejados con 2 grados sobre cero como máxima. No quiero pensar en la mínima. Menos 8, dice meteorología, que todavía no se producen porque la mantienen ahí como un pronóstico. 6 grados sobre cero en Torres del Paine con cielos parciales también para Punta Arenas con una máxima de 7. 1 grado sobre cero con lluvia en la Antártica chilena, la mínima 1 grado bajo cero. Y en Rapa Nui, chubascos hoy, mañana y el viernes, la máxima, eso sí, agradable. 21 es lo que se espera en la hermosa Isla de Pascua. Así está Chile, así partimos el Diario de Cooperativa.
1: 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Y aquí hay WOM, y no vamos a parar.
0: Somos el Diario de Cooperativa, mirando la información de la última jornada. Vamos a saber del rechazo a los 4 capítulos de la acusación constitucional contra el ex ministro de Hacienda, Nicolás Grau. Amplio y transversal el rechazo a esta acusación. Jorge Espinosa Cuellar con el avance.
2: El fiasco de la derecha con la acusación constitucional contra el exministro Grau fue advertido y se concretó. Ni el documento ni los argumentos de los diputados acusadores lograron convencer a todos los parlamentarios del oficialismo en la Cámara Alta. Más aún, está tomando fuerza una propuesta de reforma para exigir mayores estándares en el uso de este instrumento. Vuelvo con eso luego en el bloque de las 7 de la mañana, en la mesa de reporteros del Diario de Cooperativa.
0: En el marco de la cumbre del Mercosur, el presidente de Bolivia invitó al presidente Kast a visitar el país altiplánico para ir recomponiéndose, ha dicho, la relación diplomática. En el foro, Chile hizo un llamado a que otros países se unan al acuerdo de Santiago. Mariano Reyes es nuestro enviado especial.
3: Con un discurso enfocado en la seguridad, el presidente Kast hizo su debut en una cumbre internacional. Tildó al crimen organizado como un verdadero terremoto que puede llegar

0: a más personas que las víctimas de Venezuela. Además, aprovechó la instancia para hacer un llamado a que los países del Mercosur se unan al Acuerdo de Santiago y propuso construir una infraestructura en la región en pos de la seguridad. Sostuvo diferentes reuniones bilaterales con los presidentes de Brasil, Ecuador y Bolivia. De hecho, recibió una invitación para visitar el país altiplánico y comenzar a recomponer las relaciones diplomáticas. Todo el detalle del estreno internacional de José Antonio Kast lo contamos desde Asunción más adelante para el diario de Cooperativa.
1: Vamos a volver contigo, por supuesto, Mariano. Y en un fallo histórico, la justicia condenó al ex juez Juan Antonio Poblete y al general en retiro del ejército Shafik Nasal por el caso Tipógrafo. Se trata de la intercepción de comunicaciones al periodista Mauricio Baibel, una interceptación ilegal de comunicaciones al periodista y a otras 6 personas. Francisco Becerra con el avance.
2: Tras un procedimiento abreviado, el séptimo juzgado de garantía de Santiago condenó a 5 años de libertad vigilada intensiva al ex magistrado de la Corte de Apelaciones de Copiapó, Juan Antonio Poblete, y al ex jefe de inteligencia del ejército, Shafik Nasal, por el denominado caso Topógrafo. La indagatoria trata de interceptaciones telefónicas ilegales ocurridas entre 2016 y 2018 a 7 personas que denunciaron el millonario fraude en el ejército, utilizando facultades de la ley de inteligencia. Entre los aludidos están el periodista Mauricio Baibel y el entonces capitán Rafael Harvey. Los detalles más adelante en el diario de Cooperativa.
1: Además, el desempleo subió a 9,4%, alcanzó su nivel más alto desde mediados de 2021. El gobierno lo atribuye a problemas estructurales acumulados durante una década, se ha dicho, defendió las medidas para reactivar la contratación. En el caso del empleo femenino, sigue en 10.5, esto es en el trimestre marzo-mayo, o sea, ya le corresponde completamente al nuevo gobierno. Es el máximo, este 9,4% en 5 años. Vamos a estar conversando pasadas las 8 de la mañana con David Bravo, el director del Centro de Estudios Longitudinales de la Universidad Católica de Chile. ¿Qué más? Más rápido de lo presupuestado, avanza la segunda etapa de desalojo en la megatoma de San Antonio. Un hombre fue conducido por carabineros tras oponerse al actuar policial. En materia internacional, seguimos atentos a lo que ocurre con Venezuela. Cuando se cumple hoy una semana del doble terremoto, se mantiene la búsqueda de sobrevivientes en medio de una crisis humanitaria. El saldo oficial, 1.943 fallecidos, 10.571 heridos, más de 50.000 desaparecidos. El país caribeño sigue con las tareas de rescate con miles de socorristas venezolanos y equipos de más de 30 países, entre ellos Chile. Vamos a estar conversando con el jefe de operaciones internacionales de Topos Chile, Francisco Lermanda. Eso será pasaditas las 7 de la mañana. Y en el deporte vamos a saber del Mundial, por supuesto. México derrotó a Ecuador anoche, avanzó a octavos de final. Antes, Francia y Noruega habían avanzado también de fase. Bielsa dio una conferencia de prensa, se despidió de la banca de Uruguay. Y en Copa Chile, anoche, Católica venció a Everton. Estamos hasta las 9 de la mañana. Lo contamos todo aquí en el diario de Cooperativa.
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15: Cooperativa. 6:13 minutos. 6:13 minutos.
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1: Algunos datos del sitio del Banco Central, como cada mañana. El dólar observado, 922 pesos con 21 centavos. El euro, 1.053,47. La unidad de fomento en este miércoles 1 de julio, 40.823 pesos con 3 centavos. La libra de cobre, 6 dólares con 1.
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1: Vamos a las calles de Santiago, queremos dar una primera mirada a la información policial de las últimas horas. Contigo, Cristian Aburto, ¿cómo estás? Buen día, mucho frío a esta hora.
18: Sí, Verónica, muy buen día. Sí, harto frío en esta mañana en la capital. Y sí, comentamos la información, por supuesto, policial de las últimas horas. Y empezamos con un violento homicidio a un menor de 17 años que se registró en la comuna de Loprado. Según la pareja de la víctima, este mantuvo una discusión con el dueño de una barbería, instancia en la que este último extrae un arma de fuego y percuta al menos 4 disparos, del cual uno de ellos da en el costado izquierdo de su tórax, siendo trasladado a un centro asistencial hasta donde llegó sin signos vitales. El atacante se dio a la fuga y, si bien ya estaría identificado, aún no logra ser detenido. En un hecho paralelo, 5 individuos, aparentemente menores de edad, cometieron un portonazo en la comuna de Conchalí. La víctima fue interceptada en su propio domicilio y fue intimidada con armas de fuego por los sujetos, quienes estaban encapuchados y quienes lograron también llevarse el vehículo y darse a la fuga en dirección desconocida, por lo que se trabaja aún para lograr dar con sus paraderos. Todo el detalle de la información policial más adelante en el diario de Cooperativa.
1: Volvemos contigo en unos minutos, Cristian. Muchas gracias. Buen día.
18: Buen día.
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1: Y queremos siempre hacer el diario de Cooperativa con ustedes. Queremos escucharlos en el WhatsApp Cooperativa, el más 569-78-880770. Les preguntaba yo al inicio del diario de Cooperativa cómo había estado la primera mitad del año, considerando que estamos ya en 1 de julio. ¿Seguirán circulando los memes de Julio Iglesias? No los he visto este año como en años anteriores. Bueno. Parte de la segunda mitad del año, a lo mejor es momento de hacer una evaluación de lo que se ha vivido hasta ahora, cómo ha llegado este 2026. ¿Era lo que esperaban? ¿Ha resultado mejor? ¿No ha resultado tan bueno? Nos pueden contar esta mañana en el diario de Cooperativa. ¿De qué más podemos hablar? Eventualmente de la agudización de la emergencia laboral en Chile, algo que queda reflejado en la tasa de desempleo del trimestre marzo-mayo que dio a conocer ayer el Instituto Nacional de Estadísticas, el INE, 9,4%. Esto representa un aumento de 0,5 puntos porcentuales respecto del mismo periodo del año pasado. O sea, el año pasado estábamos en esta fecha en 8.9 y ya nos encontrábamos muchísimo. Es el nivel más alto desde junio de 2021, o sea... prácticamente 5 años. El dato, dicen los expertos, se conoce en un contexto de debilidad del empleo persistente y luego de que el desempleo ya superara el 9% en la medición anterior, en febrero-abril, extendiendo además una racha de 41 meses con una tasa sobre el 8%. Las mujeres seguimos en 10,5% de desempleo, 10,5% de desempleo. ¿Qué se hace en esta materia? ¿Van en la línea correcta las medidas que se están tomando desde el gobierno y solo hay que dar tiempo para que haya una reactivación en el empleo? ¿O esto necesita un giro de tuerca distinto? Vamos a estar conversando de ese tema con el economista David Bravo, pasada las 8 de la mañana, pero antes nos interesa saber cómo están viendo y eventualmente viviendo esta situación ustedes, porque cuando hablamos de un 9,4% de desempleo, hablamos de cerca de 1 millón de personas que está buscando trabajo y no lo encuentra. Quedan temas sobre la mesa, el WhatsApp cooperativa, el más 569-78-880770.
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0: nuevos equipos clasificados a los octavos de final del certamen. Noruega derrotó a Costa de Marfil por 2-1 con anotación de Erling Haaland. Francia se impuso 3-0 a Suecia con un doblete de Kylian Mbappé. Y México le ganó 2-0 a la selección ecuatoriana con anotaciones de Ordóñez y Jiménez. Sebastián Becachés, el técnico de la selección de Ecuador, entregó sus impresiones de la eliminación.
1: No, la verdad que hemos sido muy superados el primer tiempo. Después creo que reaccionamos, no encontramos el gol que nos hubiese dado un poco más de ánimo y sentirnos más cerca. Así que bueno, agradecido a todo lo que ha sido esta aventura, este viaje, a los futbolistas, al país. No tengo reproche. Agradecimiento.
0: Las llaves ya definidas de octavos de final son Canadá con Marruecos, que se miden este sábado a las 13 horas. Paraguay con Francia juegan también el sábado a las 17 horas. Y Brasil con Noruega se enfrentan el domingo a las 16 horas. Hoy miércoles, por los 16avos del Mundial, juegan Inglaterra y Congo a las 13 horas, Bélgica y Senegal a las 16 horas y Estados Unidos frente a Bosnia a las 20 horas. En la Copa Chile, Universidad Católica derrotó 2-1 a Everton y se consolida como líder del grupo B con 12 unidades. Justo Gianni analizó la victoria de los cruzados.
2: Creo que el primer tiempo fue muy bueno. Ellos hacen un gol que es un golazo. La realidad, esos goles, la verdad, no se puede hacer nada, pero creo que el primer tiempo se encontraron muchos espacios en el medio, encontramos cuando no se podía por dentro íbamos por fuera, se vieron movimientos muy, muy buenos, que creo que es lo que se busca. Y el segundo tiempo también, quizás fue más de ida y vuelta el partido, no fue tan posicional nuestro, pero creo que se hizo un gran partido. Sí, bueno, tengo eso de que me gusta llegar al área, la verdad fue un muy buen centro de Fer, entonces también se hace más fácil cuando tenemos lanzadores, lo digo siempre, tenés el caso de Matías, de Fernando, de Alfred, Jimmy, al que le toque entrar en ese puesto, la verdad son todos de muy buen pie y por eso me gusta también llegar al área porque sé que me la van a dejar ahí y bueno, se hace más fácil ahí.
0: En otro resultado, Audax Italiano venció 3-2 a Palestino. Para hoy están agendados los duelos de Universidad de Concepción y Ñublense a las 15 horas, Limache y Coquimbo a las 18 horas, Cobresal con La Serena en el mismo horario y Universidad de Chile recibirá a Unión La Calera en el Estadio Nacional desde las 20:30 horas. Fue la información del deporte para el diario de Cooperativa.
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5: Revisamos las portadas de los periódicos en su versión digital y partimos, por supuesto, por cooperativa.cl, que se destaca a esta hora de la mañana. Hablamos de la semana que se cumple del terremoto o de los terremotos en Venezuela, donde se apuran para encontrar vida a casi una semana del doble sismo y en medio de la devastación que han dejado estos terremotos. Ex jefe de inteligencia del ejército y ex juez fueron condenados por espionaje, algo que le adelantábamos en el inicio del diario de Cooperativa. El general en retiro, Shafiq Sanal, y el ex ministro de la Corte de Apelaciones de Santiago, Juan Poblete, aceptaron su culpabilidad para evitar el juicio oral. Fueron condenados a 5 años de libertad vigilada intensiva. Esto en el marco de una investigación por interceptaciones telefónicas ilegales contra un periodista, Mauricio Baibel, y ex oficiales. La indagación logró establecer que entre 2016 y 2018 los condenados utilizaron oficios judiciales falsificados para autorizar la escucha ilegal de teléfonos de periodistas y denunciantes de irregularidades al interior del ejército. Hay más titulares en cooperativa.cl. Canciller destacó la cálida reunión CAST Paz, hablamos de Rodrigo Paz, el presidente de Bolivia, en el Mercosur y anticipó una visita presidencial al país altiplánico. México terminó con el sueño de Ecuador, se instaló en octavos del Mundial 2026. Se demoró tanto en empezar el partido que no logré verlo completo anoche, porque estaba lloviendo, deben haberlo atrasado como una hora. E Inglaterra quiere disipar dudas y evitar una sorpresa del Congo en el Mundial. Algunos titulares en cooperativa.cl. Tengo por aquí el Mercurio. Más de 100.000 personas, en su gran mayoría jóvenes, no logran encontrar su primer empleo. El desempleo sube a 9,4% a nivel nacional en mayo, la cifra más alta desde la pandemia. Entre aquellos que buscan un trabajo por primera vez, casi el 80% tiene hasta 29 años. Alza de los costos laborales y desventaja por inexperiencia son algunas de las causas del fenómeno. El desempleo femenino persiste en dos dígitos, 10,5%. Analistas advierten que en los meses de invierno el panorama podría empeorar. En cuatro regiones del país, Valparaíso, O'Higgins, Maule y Ñuble, la desocupación se ubica en 10% o más. Dice también el titular de El Mercurio, un tema que tenemos sobre la mesa para el WhatsApp Cooperativa, el más 569-78-880770. ¿Qué más destaca El Mercurio? Rechazo de senadores oficialistas impide aprobar la acusación contra el exministro Grau. Decisión tensiona a la derecha. El libelo constitucional solo alcanzó 16 apoyos en los dos capítulos con mayor respaldo. Necesitaba 26 votos para ser visado, quedó lejos de aquello. Pese a la presión de algunos sectores, legisladores como Paulina Núñez, presidenta del Senado además, Lee y Walker, votan en contra de la iniciativa. En tanto, Cruzcoque se inhabilita y Osandón se ausenta, aunque el senador Manuel José Osandón había dicho al momento de anunciar que acompañaría al presidente Kast en su visita a Paraguay y Uruguay, que él habría votado en contra de la acusación constitucional. Elevar condenas a reclutadores de menores para ilícitos, clave para frenar carreras delictivas. Lo que corresponde es aumentar las penas y endurecer el sistema para los adultos involucrados, afirma experto. Sin resistencia violenta de usurpadores, se reinicia el desalojo de la toma de San Antonio. Viene una fotografía de un momento de la demolición. Y organismos internacionales alertan sobre un rápido deterioro de la situación humanitaria en Venezuela a una semana del doble terremoto. Son todos titulares en El Mercurio. Tengo por aquí también la portada de La Tercera, que destaca en su titular principal: crisis laboral se agudiza, desempleo sube a su mayor nivel en 5 años y trabajos formales caen por tercer mes. Junto a una fotografía que muestra el saludo posterior entre Grau y su abogado, Patricio Zapata, señala La Tercera que el Senado rechaza acusación constitucional contra el exministro de Hacienda. Gobierno propondrá que menores de 16 y 17 años con delitos graves pasen a jurisdicción penal ordinaria. Ejecutivo evalúa retener sueldos y devolución de impuestos para el pago de licencias falsas. Olas de calor llegan a los 42 grados en Europa y hay espacio también para el Mundial, con Mbappé liderando contundente triunfo de Francia sobre Suecia. 3-0 fue ese triunfo. Las últimas noticias que destaca en su portada: ¿por qué le pasan las peores cosas a las mejores personas? Viene una actriz, Natalie Vera, despidiendo a una de sus mejores amigas, Bárbara Vivas, quien no pudo ser rescatada con vida de entre los escombros tras el doble terremoto en Venezuela. Destaca también Lund: el Senado rechaza la acusación constitucional contra el ministro Grau. Hoy no alcanzo a leer. El singular ritual de Ruth Gamarra para ver el partido contra Alemania. Ella es paraguaya, si mal no recuerdo, del mundo de la farándula. Son titulares en Luz.
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3: Cero grados. Cero grados en Santiago. Cooperativa. 6:32 minutos. 6:32 minutos.
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5: Hacemos el diario de Cooperativa desde una ciudad de Santiago que a esta hora está con cielos parciales, con harta nube, con 7 grados sobre cero, con una humedad de 92% y esperando una máxima de 14 nomás. Vamos a quedar con sol en la tarde. Bueno, no se prevén chubascos ni para mañana ni para el viernes, pero en la previsión extendida de la aplicación que trae el teléfono de AccuWeather, hay un 55-60% de probabilidades de que caiga agüita el sábado aquí en la capital y también el domingo. Y la próxima semana, si tenemos algo de suerte, podría haber agüita miércoles, jueves y viernes. Incluso, claro que para el jueves, nos decía ayer, un 100% de probabilidades, ahora habla de 90% nomás. Pero ya eso parece importante. Ojalá que llueva, lo necesitamos. Donde está lloviendo desde ayer es entre las regiones de la Araucanía y de los lagos, incluso con algunos problemas en el suministro eléctrico, particularmente en la región de la Araucanía. Ya vamos a saber de aquello. Por ahora les contamos que en Santiago comenzó un seminario internacional que busca fortalecer la cooperación entre los sistemas de justicia y seguridad de Europa, América Latina y el Caribe. Estuvo ahí el fiscal nacional, también Pablo Rivera.
6: Comenzó el seminario internacional de alto nivel hacia una estrategia regional para la recuperación de activos ilícitos. Se desarrolla en el marco del programa El Pacto 2.0 de la Unión Europea junto con la Interpol, el Grupo de Acción Financiera Latinoamericana, la Policía de Investigaciones y la Fiscalía Nacional, una iniciativa que busca fortalecer la cooperación entre los sistemas de justicia y seguridad de Europa, América Latina y el Caribe frente a la delincuencia transnacional organizada. Por parte del gobierno estuvieron presentes el ministro de Seguridad Pública, Martín Arrau, y el viceministro del Interior y Seguigov, Claudio Alvarado. El fiscal nacional, Ángel Valencia, afirmó que es necesario atacar las estructuras financieras y un ámbito importante en la persecución de la delincuencia es el dinero digital.
7: Para desmantelar organizaciones criminales no podemos conformarnos con enviar a la cárcel a su capa más baja, incluso conformarnos con enviar a la cárcel a las personas. Es necesario atacar sus estructuras financieras, recuperar sus activos, atacar sus bienes. Insistir en que hoy en día en la economía moderna ya no solo perseguimos billetes, ya no perseguimos activos como en la época con los 90, que estábamos preocupados de los autos de alta gama, preocupados de los camiones, preocupados de las parcelas. Hoy día estamos persiguiendo criptoactivos. Hoy día estamos persiguiendo dineros, flujos de dineros que circulan a través de la economía digital.
6: El evento se desarrolló en dependencias de la Policía de Investigaciones en Estación Central. El director general de la institución, Eduardo Serna, resaltó que el seminario tiene una mesa de trabajo con representantes de más de 20 países y apunta a establecer una estrategia para incautar los capitales ilícitos, evitando así que las estructuras criminales a través de esos dineros irregulares logren permear las economías o logren generar estructuras paralelas para blanquear el resultado de sus actividades. A esto se refiere el director general de la PDI, quien explicó también el motivo de este seminario.
8: En realidad es un trabajo, una reunión para 22 países, delegaciones, fiscalías, en una semana de trabajo de generar coordinación, cooperación, trabajo conjunto. En particular a través de un proyecto piloto que es la difusión plateada, es la difusión Interpol, cómo perseguir las estructuras criminales, pero a través no del delito en sí, cómo logramos encontrar, trazabilizar los capitales ilícitos.
6: El seminario se va a desarrollar hasta el 3 de julio y contempla exposiciones expertas, paneles, jornadas de trabajo con especialistas y autoridades, tanto nacionales como internacionales, todas en materia de la recuperación de los activos ilícitos de las asociaciones criminales transnacionales.
5: Los dichos del ministro de Agricultura respecto de cobrar el agua para riego y labores agrícolas han generado diversas reacciones en la Araucanía. Los agricultores llaman a corregir los diagnósticos del gobierno. Claudio Arévalo nos cuenta.
9: El ministro de Agricultura, Jaime Campos, afirmó que el uso del agua en el sector agrícola debería tener un costo en un contexto marcado por la creciente escasez hídrica que se vive en nuestro país. Según el secretario de Estado, los productores deberían adaptarse a un nuevo escenario de menor disponibilidad del recurso, lo que implica cambios en los modelos de riego y producción. Las declaraciones de Campos generaron diversas reacciones en la región de la Araucanía. Al respecto, Camilo Guzmán, presidente de la Asociación de Agricultores Unidos, señaló que mientras no se corrijan las distorsiones del mercado, es imposible asumir nuevos costos para los agricultores de las provincias de Cautín y Malleco.
10: Los dichos del ministro de Agricultura sobre un eventual pago por el uso del agua de riego son preocupantes porque reflejan una mirada totalmente incompleta de la realidad que vive hoy el pequeño y mediano agricultor chileno. Menos aún cuando el productor ya enfrenta altos costos, baja rentabilidad, endeudamiento, precios presionados por compradores dominantes y competencia externa en condiciones desiguales. Nadie en la agricultura desconoce que el agua es un recurso escaso, estratégico y finito, pero plantear nuevos cobros sin corregir ante las distorsiones del mercado es cargar nuevamente el peso sobre el eslabón más débil de la cadena.
9: En el mismo sentido, el agricultor Antonio Manquilef sostuvo que el ministro no hace un buen diagnóstico de la realidad que enfrentan los agricultores de la zona. Apuntó a que no se considera el impacto que esta medida tendría en las familias campesinas.
11: ¿Cómo vamos a asumir nuevos costos si lo que producimos hoy no vale lo que realmente cuesta producir? Ese es el problema que el ministro no está viendo. Su diagnóstico sobre la agricultura parece más cercano al diagnóstico de la industria que al de quienes sembramos, cosechamos, arriesgamos capital en el campo. Con respeto, ministro, aquí falta barro en los pies, más terreno, falta escuchar al agricultor antes de anunciarle más cargas.
9: Los dichos del ministro de Agricultura se suman a otras controversias recientes protagonizadas por el titular de la cartera, lo que ha tensionado aún más las relaciones de este ministerio con algunos dirigentes agrícolas de las provincias de Cautín y Malleco, aquí en la región de la Araucanía.
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5: Vamos al norte del país, 3 detenidos y más de 600 kilos de droga incautados dejó un operativo de la PDI en Tarapacá y la región metropolitana. Hans Gotterbarm nos cuenta.
13: 3 personas fueron detenidas y un total de 618 kilos de droga incautados en un operativo de la Policía de Investigaciones que incluyó allanamientos simultáneos en Iquique, Alto Hospicio y Santiago. Esto en el marco de una investigación realizada por la Brigada Antinarcóticos y la Unidad de Análisis Criminal de la Fiscalía Regional de Tarapacá, donde se logró establecer el modus operandi de una organización que internaba droga desde Bolivia, almacenándola en la zona norte para luego trasladarla para su comercialización hasta la región metropolitana. Así lo detalló a Cooperativa el jefe de la PDI en Tarapacá, el prefecto inspector Mauricio Jorquera.
14: Esta es una investigación donde se detecta acopio de droga en diferentes cantidades en la región. Posteriormente, a través de vía terrestre, es trasladada en forma oculta hasta Santiago, donde se hacen los preparativos para hacer entrega al recepcionista encargado de custodiar y ocultar la droga en diferentes bodegas en Santiago para posteriormente distribuirla en diferentes remesas o cantidades a diferentes destinatarios de la región metropolitana. En esta diligencia se detuvieron a 3 personas, 2 ciudadanos extranjeros, 1 boliviano, 1 colombiano y 1 mujer chilena que era pareja del ciudadano boliviano.
13: Desde el Ministerio Público fue la fiscal regional de Tarapacá, Virginia Aravena, quien valoró el trabajo coordinado entre ambas instituciones, añadiendo que el resultado de esta diligencia no es fruto del azar, sino que del trabajo minucioso realizado entre la Brigada Antinarcóticos y la Unidad de Análisis Criminal.
15: la Policía de Investigaciones, no solamente con la Brigada Antinarcóticos, sino también con distintas unidades, ha trabajado de forma absolutamente coordinada con el Sistema de Análisis Criminal de la Fiscalía, y para nosotros es muy importante porque es droga que deja de circular en la comunidad. Son 618 kilos de marihuana que dejan de llegar, ¿no es cierto?, a la población, y lo más importante en este caso es que es producto de un análisis investigativo. Esto no es droga que fue encontrada en la vía pública, esto es solamente análisis investigativo que da cuenta de un muy buen trabajo. Como sabemos, hoy en día la cantidad de drogas en Tarapacá han bajado. Sin embargo, a través de este trabajo minucioso y destacado que hace Policía de Investigaciones, podemos dar igualmente con droga que está acopiada en la comuna de Alto Hospicio, que fue trasladada hasta la ciudad de Santiago y que representa algo así como 3.000 millones de pesos. Por lo tanto, estamos muy satisfechos.
13: Las tres personas detenidas en el operativo pasaron a control y fueron formalizadas en el Tribunal de Garantía de Alto Hospicio, que decretó la prisión preventiva para los imputados, fijando en 150 días el plazo de investigación.
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18: Seguimos en regiones, extensas filas de usuarios en los puntos de recarga y profundas divisiones gremiales marcaron la víspera de la entrada en vigencia del pago 100% electrónico en el transporte público mayor de Antofagasta, Calama y Tocopilla. Desde la zona nos cuenta Dayan Márquez.
19: Un giro histórico y tecnológico vivirá a contar de este miércoles el transporte público mayor en las comunas de Antofagasta, Calama y Tocopilla. Termina oficialmente la marcha blanca y debuta el pago 100% electrónico, eliminando de forma definitiva las monedas arriba de las micros. Una víspera que ha estado marcada por largas filas de usuarios en los puntos habilitados para obtener y recargar la tarjeta Bipay a última hora. Desde el gobierno, el seremi de Transportes, Pablo Benandi, destacó el impacto de seguridad vial que traerá el fin del efectivo.
20: El balance es sumamente positivo. A esta fecha ya tenemos 6 millones de validaciones aproximadamente, con una tarifa completa que para personas adultas de un 63%, de estudiantes con un 24% y adultos mayores sobre 65 años con un 14%.
19: En la otra vereda, el empresariado local se mostró totalmente optimista con la medida y confirmó el retiro masivo de los cajones monederos de todas las flotas. Fernando Castillo, presidente de ITRANT, enfatizó que este sistema digital sincrónico les permitirá modernizar el negocio y dar un alivio real a las jornadas laborales.
21: Estamos totalmente optimistas en iniciar este sistema porque nos va a traer un alivio al trabajo que hacemos. Los conductores van a disponer de más tiempo, van a poder estar más preocupados de su conducción y no de estar entregando vueltos y manejando dinero. Por otra parte, nosotros como empresario igual vamos a tener la posibilidad de controlar mejor nuestro negocio.
19: Sin embargo, la postura de las autoridades y dueños de taxibuses contrasta radicalmente con los trabajadores que operan las máquinas. La Federación de Conductores del Transantofagasta advierte un escenario desfavorable y anunció que seguirán recibiendo efectivo de manera excepcional ante los retrasos de la JUNAEB en pases escolares de enseñanza media y la falta de tarjetas preferenciales en adultos mayores. El dirigente Luis Núñez acusa que los choferes están desprotegidos.
22: Distintos conductores de las distintas líneas, muchos de ellos van a seguir recibiendo dinero en efectivo. Hasta que esta situación la autoridad ya no asegure que el 100% de los escolares tienen sus pases escolares y que los abuelitos, ¿cierto?, también tengan sus tarjetas de adulto mayor.
19: Una digitalización obligatoria que genera opiniones divididas en la Pampa y la costa de la región de Antofagasta.
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18: El crimen del niño de 12 años que murió durante una encerrona en San Bernardo sigue impulsando cambios en la agenda de seguridad. Mientras la familia del menor promueve una ley Alejandro, el Congreso y el Gobierno avanzan en distintas fórmulas buscando reformar el sistema de responsabilidad penal adolescente.
5: El informe lo preparó Camila López.
0: Tras el crimen de Alejandro Águila, sus padres comenzaron a impulsar la denominada Ley Alejandro, una propuesta que busca endurecer las penas para delitos como las encerronas y evitar que los menores involucrados accedan a beneficios. Iniciativa que surge en medio del debate que se abrió tras conocer que dos de los imputados por el caso son adolescentes. En este contexto, la bancada de la UDI solicitó al gobierno dar máxima urgencia a un proyecto presentado en 2018 para rebajar la edad de responsabilidad penal de los 14 a los 13 años y permitir sancionar como adultos a menores de 16 años reincidentes o involucrados en delitos de alta connotación social, ya que según los parlamentarios, la participación de menores en organizaciones criminales ha ido en aumento y la legislación, dicen, no responde a esa realidad. Escuchemos al diputado Eduardo Cretón de la UDI y a la diputada Cocañanco del Frente Amplio, quien plantea que la respuesta no pasa por rebajar la edad de imputabilidad.
1: Es sabido que el crimen organizado en los últimos años en nuestro país está reclutando a menores que son inimputables para aprovecharse de esta circunstancia y cometer delitos asociados a estas orgánicas.
2: La seguridad se fortalece persiguiendo a quienes utilizan a menores para delinquir y evitando que más niños terminen en este camino, no haciendo cada vez más temprano el ingreso de niños al sistema penal.
5: Pero esa no es la única reforma en discusión, porque en el Senado se encuentra en su último trámite un proyecto distinto que el gobierno decidió priorizar con suma urgencia. Una iniciativa que no modifica la edad de imputabilidad, sino que endurece el régimen penal para los adolescentes entre 14 y 17 años que cometan delitos violentos. Entre otros cambios, elimina las reglas que hoy reducen automáticamente las penas, facilita la aplicación de medidas privativas de libertad en los casos más graves y evita que los antecedentes penales se borren automáticamente al cumplir 18 años en determinadas circunstancias. En esa línea, alcaldes de derecha llegaron a La Moneda para pedir que el proyecto avance con celeridad. Escuchemos al alcalde Jaime Belolio de Providencia.
3: Primero, no estamos pidiendo que se baje la edad de imputabilidad. Estamos diciendo que se mantenga en los 14 años. Segundo, ¿qué cosa no pedimos? Que se trate a los menores de edad como adultos. ¿Qué sí estamos pidiendo? Que no sea impune. Que cuando alguien asesina a una persona, no haya un incentivo a que lo siga haciendo. Y por tanto, una de las cosas que sí estamos pidiendo es que todos los delitos violentos tengan que ser en régimen cerrado.
5: Desde el gobierno, en tanto, el ministro de Seguridad, Martín Arrau, confirmó que el Ejecutivo respaldará esa iniciativa como eje principal de su estrategia, aunque mantendrá abierta la discusión sobre una eventual rebaja de la edad de imputabilidad.
24: Nosotros creemos que hay espacio para observar eso y creemos que hoy día Chile tiene que mirar su sistema, no solamente en este proyecto de ley que está avanzando, sino que creemos que hay que evaluar, hay espacio para hacer mejoras al sistema de responsabilidad penal adolescente, no solamente en las edades o en las penas, sino que también en la prevención.
5: Por ahora, el proyecto priorizado por el gobierno se encuentra listo para ser votado en general por la sala del Senado.
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5: Un incendio destruyó dependencias del regimiento Arauco en Osorno. La emergencia dejó bomberos lesionados. Soledad Lorca nos cuenta.
25: Un incendio de grandes proporciones consumió las dependencias del regimiento Arauco de Osorno, emplazado en pleno centro de la ciudad. Luego de varias horas de trabajo, los equipos de bomberos lograron controlar las llamas del siniestro, que dejó un 100% de afectación del recinto. Las autoridades informaron que 8 compañías de bomberos trabajaron intensamente en el combate del fuego, destacando la labor de los voluntarios, así como también el apoyo de carabineros y de los distintos organismos de emergencia que participaron en la respuesta del siniestro. Las autoridades informaron que 8 compañías de bomberos trabajaron intensamente en el combate del fuego, destacando la labor de los voluntarios, así como también el apoyo de carabineros. También se coordinó el despliegue de camiones aljibes junto al municipio de Osorno, de San Pablo y de la empresa Colum para poder apoyar en las labores de control. De acuerdo a lo señalado por bomberos, el fuego avanzó rápidamente a través del entretecho debido a que no existían cortafuegos en el inmueble. El comandante del cuerpo de bomberos de Osorno, Javier Rupertus, entregó detalles mientras trabajaban en la emergencia.
26: Tenemos la estructura prácticamente 100% de destrucción. Afortunadamente alcanzamos a cortar la propagación por el otro lado del sector. Pero lo bueno de esto es que tenemos apoyo también del Cuerpo Bombero de la provincia, de San Pablo, Río Bueno, Río Negro y Puerto Estay. Bueno, un incendio bastante amplio. Ustedes saben que este sector es prácticamente una cuadra completa, donde tenemos destrucción total en el segundo piso. Ya hubieron partes donde se colapsó.
25: En tanto, el delegado presidencial provincial de Osorno, Alejandro Revin, agradeció la labor de bomberos y descartó que en el siniestro existiera material explosivo.
27: Lamentamos este incendio que dejó cuantiosas pérdidas en el edificio del regimiento Arauco, situado en el centro de la ciudad de Osorno, y por el cual
4: 15 personas eventualmente fueron evacuadas a zona de seguridad. 8 compañías de bomberos de Osorno reforzadas por voluntarios y equipamientos de las comunas vecinas de San Pablo y Río Negro y también de Osorno acudieron muy valientemente a combatir las llamas. Quiero dejar en claro que de acuerdo a lo informado por el encargado de gestión de riesgo de desastres de la Municipalidad de Osorno, que en el edificio del regimiento no existe un polvorín ni se mantiene almacenamiento de elementos explosivos.
25: El incendio dejó importantes daños materiales y 2 bomberos lesionados de diversa consideración que fueron derivados rápidamente al hospital base local. Además, adoptaron medidas preventivas para resguardar a los vecinos debido a la presencia de humo en el sector. Las causas del incendio son todavía materia de investigación. Más rápido de lo previsto, avanza la segunda etapa de desalojo en la mega toma de San Antonio. Un hombre fue conducido por carabineros tras oponerse al actuar policial Belén Velázquez.
6: Al menos un 60% de avance registra el desalojo de la megatoma de San Antonio en cuanto a su segunda fase iniciada este martes. Esta etapa proyecta la desocupación de cerca de 5 hectáreas de las 40 que aún quedan, terrenos que deberían desalojarse entre este martes y viernes, contabilizando más de 100 techos. El delegado presidencial Manuel Millones indicó que los trabajos han ido más rápido que lo presupuestado, aunque indicó se mantendrán los plazos dado situaciones sociales de las cuales se tomó conocimiento durante la jornada.
7: Estaba más rápido de lo programado y esto fundamentalmente porque las familias han colaborado, muchos de ellos ya han desalojado anticipadamente. Hemos visto algunos casos en particular de algunos niños. Se ha dado la alternativa de que esas 2 viviendas se desalojen el último día. Esperamos partir a las 8 de la mañana y se va a avanzar más rápidamente. Lo que no significa anticipar el desarme del segundo polígono. Nosotros tenemos un cronograma establecido que vamos a respetar. El programa oficial era hasta el día viernes. Por lo tanto, a este ritmo vamos a terminar antes. Sin embargo, como hay casos particulares como este caso de 2 familias con niños que están esperando redes de apoyo que ya lo encontraron, vamos a concluir el periodo el día viernes como lo habíamos programado. Tiene educación, al igual que Junaep, también está contactando a las familias para asegurar la continuidad escolar el próximo semana cuando ya vuelvan los chicos de vacaciones y también el tema de lo que se refiere al alimento.
6: Según la delegación presidencial, al menos 2 personas han sido conducidas hasta una comisaría por oponerse al actuar de carabineros. Uno de los procedimientos fue relatado por la general de la policía uniformada, Patricia Vázquez, jefa de la zona Valparaíso.
8: Solamente tenemos un procedimiento de una persona que fue conducida a una unidad policial, un varón, con antecedentes policiales, pero nada vigente, pero sin embargo no quería desalojar su vivienda, que iba a ser demolida, su pertenencia, por lo tanto hubo ahí una oposición a las órdenes de carabineros y sobre todo a su propia seguridad. Tal momento, y a esta hora, el trabajo de Carabineros de Chile en auxilio de los equipos de la delegación y de la municipalidad se ha desarrollado en tranquilidad.
6: Hasta el viernes debería extenderse la segunda fase de desalojo de la mega toma de San Antonio en el Cerro Centinela, un proceso que, según destacaron las autoridades, se ha llevado a cabo sin contratiempos mayores, a diferencia del verano, cuando incluso carabineros baleados se registraron en el operativo que pretende desocupar el terreno que en su momento albergó a cerca de 10.000 personas de manera ilegal. Hoy las autoridades destacan la baja de ocupantes que ya han abandonado voluntariamente el paño.
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9: Hola, Radio Cooperativa, ¿cómo está? Muy buenos días, Juan Carlos, por aquí. Con respecto a la crisis de cesantía, esto no va a terminar. En 22 medidas, esto no va a funcionar. La única forma es que las empresas no sigamos despidiendo y los microempresarios podamos subsistir, es que esto empiece a crecer. No hay otra varita mágica, solo crecimiento. Si no tengo más ventas, ¿para qué necesito más gente? Necesito menos personal, no más, si es que vendo menos. Gracias, chao, hasta luego.
10: Gracias por su mensaje. Estamos hablando de desempleo, considerando que la información que entregó ayer el INE del trimestre marzo-mayo muestra que la desocupación en Chile llega al 9,4%, es la más alta en 5 años, o sea, desde la pandemia. El foco está en mejorar la inclusión laboral femenina, que sigue en 10,5, y el desempleo juvenil 23%. Pueden seguir opinando ustedes. WhatsApp Cooperativa más 569-788-880770. El informe lo preparó Gloria Gutiérrez.
11: La tasa de desempleo durante el trimestre móvil marzo-mayo de 2026 de 9,4%, entregada por el Instituto Nacional de Estadísticas este martes, marca la mayor cifra en 5 años desde junio de 2021. El desempleo femenino se mantuvo en un preocupante 10,5%, mientras que el masculino aumentó a un 8,6%. Creció también la tasa de participación laboral. Escuchamos al respecto al ministro del Trabajo, Tomás Rau.
12: La tasa de participación laboral, es decir, las personas que están participando en el mercado laboral, aumentó también en 12 meses a 62,4%. Es decir, hay más personas participando en el mercado laboral. Se crearon 70.000 empleos informales. Sí, de hecho, se crearon 112.000 empleos informales, pero se redujeron 42.000 empleos formales. Entonces, el neto es una creación de empleo de 70.000. Y lo que nos dicen estas cifras es que no alcanza. Por eso, los resultados de este informe son muy importantes para ayudar a generar más empleo, ayudar a destrabar la generación de empleo.
11: Mesa de Reactivación Laboral, conformada por economistas, académicos y exautoridades el pasado mes de mayo, con el fin de formular propuestas ante la denominada crisis del desempleo, y que este martes hizo entrega de su informe final al ministro Rau. La Cámara de Comercio de Santiago planteó propuestas a la mesa. Escuchamos a su presidenta, María Teresa Vial.
13: Planteamos habilitar sistemas formales de polifuncionalidad, donde el empleador se compromete a capacitar y el trabajador obtiene la certificación de nuevas competencias que adquiere. También creemos que el sistema de indemnización por años de servicio encarece la contratación, por eso apoyamos el reemplazo por un seguro con ahorro a todo evento de propiedad del trabajador, con aportes mensuales que se acumulan sin importar la causal de término. El resultado es claro: menores costos para contratar, protección real ante el desempleo y plena libertad y movilidad laboral.
11: Dentro de las 22 propuestas hechas por la mesa, destacan impulsar el empleo femenino mediante un sistema de cuidados y aprobar rápidamente la ley de sala cuna universal, fomentar la contratación de jóvenes y corregir normas que podrían afectar el empleo, como la ley Uber, entre otras.
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28: 7:01.
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2: Hola, ¿cómo están? Bienvenidos a nuestra campaña de invierno. Para un invierno seguro y feliz, cuídese y cuide a los suyos. Ante resfríos, evite contagiar a la familia y los amigos, a los compañeros de trabajo. Haga reposo. 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Más vale prevenir que curar y estar alentadito.
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Un nuevo día en la radio para compartir nuestra programación, como lo hacemos a diario, sobre todo y en forma particular en esta temporada de vacaciones de invierno, por la mañanita en la XQA5 para acompañarle en sus quehaceres, donde quiera que se encuentre, hasta donde lleguen nuestras ondas en FM y también nuestra señal online. 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tan ansiosos por volver a clases, pero bueno, la escuelita tiene buen ambiente. 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A esta hora de la mañana nuestra programación está dedicada a ustedes, a acompañarles en los mejores momentos del día. Continuamos.

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1: Son las 8 de la mañana, un minuto.
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Radio X Cuba 5, a esta hora en que hacemos normalmente el matinal. Buenos días, provincia, en esta última semana de las vacaciones de invierno. Un saludo cordial para todos nuestros niños y niñas y adolescentes, jovencitos y jovencitas de nuestra provincia, de los sectores urbanos y rurales, para quienes están en este periodo de descanso haciendo un alto, el profesorado, los asistentes, todo el mundo de la educación. 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Escuela de Lenguaje Alberto Hurtado. Nuestra querida directora, la tía Paola, nos encarga enviar un saludito muy especial y cariñoso a toda su comunidad educativa, especialmente a niños, a niñas y a sus padres y apoderados, esperando para que estén contentos el próximo día lunes para retomar las clases. 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Para quienes se contactan con nosotros, se comunican, escuchan la radio, tenemos una buena parrillita musical para acompañarles.

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Periodo de vacaciones de invierno. Nos van quedando los últimos días y hay que disfrutarlos, sacarles harto provecho. 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
1: 9:32.
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3: Hola, ¿cómo están? Bienvenidos a la campaña de invierno de su radio. Para enfrentar la temporada fría, la clave es adaptarse a una rutina adecuada en el hogar, en el trabajo, en la vía pública. Todo de acuerdo al clima y evitando enfermarse. Priorice los abrigos, como dice popularmente, por capas. Por ejemplo, camiseta, camisa, blusa, polera, chaquetilla y también puede ser un buen chaleco. Y luego viene la parca, si es mucho el frío. También utilice guantes, cuellos y bufandas. Los gorros también complementan su outfit. Es una buena forma de hacerlo y así disfrutar de la vida y verse bien. Ventile su casa, es importante, a pesar del frío hay que hacerlo. Evite braseros y salamandras, quemar leña dentro del hogar para calefaccionarse. Que la estación del frío no nos sorprenda y no nos afecte. 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

0: Son las 10 horas, 2 minutos.
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0: Radio XQA5 le acompaña la programación especial en las mañanas, cuando todo el mundo se queda más tardecito en la camita porque hace frío, porque la neblina, porque los días helados. Estamos todos cuidándonos bastante. Hemos empezado también una campaña de precaución y prevención que tiene que ver con el invierno, con la estación fría. Una forma de recordarles que hay que cuidarse mucho. La Radio XQA5 ha impulsado esta campaña para nuestra audiencia y a través de nuestra programación. Ponga atención a aquellos mensajitos que son tremendamente básicos, sencillos y necesarios, pero que son importantes tenerlos en cuenta. Usted todo el día recibe nuestra programación con música, con noticias, está la cooperativa temprano, a mediodía y también por la noche, las cadenas deportivas, ahora que estamos en víspera de ya los últimos días del Mundial. Así que, por lo tanto, la invitación para que se quede con nosotros durante todos los días. XQA5, su radio, a esta hora de la mañana, disfrutando de nuestra programación.
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1: Son las 10 horas 27 minutos.
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0: Son las 11 horas, un minuto.
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Por la mañanita, disfrutando de la música, XQA5, su radio, es una compañía especial en vacaciones de invierno. Esperamos que nuestros estudiantes tengan un lindo periodo de receso escolar de vacaciones de invierno. Que por estos días no hayan estado enfermitos, que estén en buenas condiciones, que hayan participado activamente en actividades recreativas, de esparcimiento junto a la familia, con sus padres, disfrutando, desconectándose un poco, porque a todos nos hace bien, es sano, es de humanos también levantarse un poco más tarde. 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Se viene una presentación y se viene una gala. Por ahora vamos a disfrutar de la música y siga junto a nuestra programación. Nos seguimos gustando en las mañanas, ¿eh?, en estos días, última semana de

0: Son las 11 horas, 53 minutos.
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1: Son las 12 horas 49 minutos.
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0: Son las 12 horas 55 minutos.
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2: La economía en rojo, el IMASEC cayó 0,9% en mayo y completó 5 meses consecutivos de contracción. Se mantiene latente el riesgo de una recesión técnica golpeada principalmente por la fuerte caída de la minería. Desde Paraguay, el presidente Kast aseguró que las cifras de IMASEC y desempleo prenden alertas para nuestro país. Destacó la baja de impuestos para el desarrollo económico. En el oficialismo admiten un bochorno absoluto por la fracasada acusación constitucional contra Nicolás Grau. Fuerzas transversales impulsan la reforma que busca hacer más difícil el mal uso de esta herramienta. La PDI detuvo a 10 sujetos de un clan familiar que se dedicaba al robo con violencia de camiones. El líder operaba desde prisión. Cumple una condena por homicidio, 40 años de cárcel. Alerta amarilla por vientos en una decena de comunas de la Araucanía. Hay casi 80.000 clientes sin electricidad. Meteorología proyecta un fenómeno del Niño muy intenso para este invierno y primavera, con fuertes lluvias en la zona central. Se cumple una semana del doble terremoto en Venezuela y las posibilidades de hallar sobrevivientes se reducen. La preocupación ahora se concentra en la crisis sanitaria y la ayuda a miles de damnificados. En Sevilla, oficializan la salida de Alexis Sánchez. ¿Volverá a Sudamérica? En el Mundial, Inglaterra y el Congo juegan a esta hora por el paso a los octavos de final. Va ganando el Congo 1-0. Cuando todavía no vuelven al segundo tiempo. Mientras, Ecuador oficializó la salida de BKHS tras su eliminación anoche ante México.
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2: Hacemos el diario de Cooperativa desde una ciudad de Santiago que está con cielos parciales a esta hora. 11 grados, 2 décimas, la humedad 40%, y nos acercamos lenta, pero seguramente a los 14 grados de máxima que advierte desde temprano la Dirección Meteorológica de Chile. Chubascos hoy solo en la península Antártica, sobre Juan Fernández y también sobre la isla de Pascua. Ojo con el viento entre las regiones del Biobío y de los ríos, ya vamos a saber de sus efectos. Partamos hablando de economía y conociendo las reacciones al negativo IMASEC de mayo, que se suma a la tasa de desempleo más alta de los últimos 5 años. El presidente Kast lo calificó como una enfermedad económica. Gloria Gutiérrez, buenas tardes.
4: ¿Qué tal, Verónica? Buenas tardes. Y el negativo índice mensual de actividad económica, el IMASEC de mayo, que disminuyó 0,9% en comparación al mismo mes del año pasado. Las reacciones por parte del gobierno llegaron en voz del viceministro de Economía y Minería, Daniel Mas, y del propio presidente José Antonio Kast, que en el marco de su visita oficial a Paraguay se refirió a estos últimos indicadores, calificando la situación del país como una enfermedad económica.
5: Recibimos una economía estancada y golpeada desde la segunda mitad del año pasado. El único camino para volver a crecer y generar empleo es que juntos reactivemos el país. El proyecto de reconstrucción y desarrollo económico esencial establece las bases para que Chile vuelva a progresar.
6: Chile hoy día pasa por un momento complejo en temas de IMASEC. Hemos conocido recién cifras que prenden más de una luz de alerta. Y también ayer conocimos cifras de desempleo muy altas, que vienen ya de largo tiempo, pero que tenemos que revertir. Nos olvidamos de que íbamos ascendiendo y progresando. Nos dimos cuenta tarde de que teníamos una enfermedad económica.
4: Bien, el dato del IMASEC está explicado por una menor producción de bienes, sobre todo los mineros, de menos 11,6%, mientras que el IMASEC no minero marcó un alza de un 0,7% anual. Esto significó el quinto mes consecutivo con valores bajo cero, una situación que no ocurría desde el 2020 y que acerca al país a una denominada recesión técnica, cuando ya se completan dos trimestres con esta condición. Escuchamos reacciones de expertos ante la cifra. Héctor Osorio, de PKF Chile, que desdramatiza el dato y pone foco en las medidas que podrían revertir la situación. A Jaime Bastías, director de la Escuela de Auditoría y Control de Gestión de la Universidad Finisterre, que plantea un deterioro progresivo. También a Nicolás Román, académico de la Facultad de Ciencias Económicas y Empresariales de la Universidad de los Andes, con la situación en torno a la minería.
7: Los economistas esperaban una contracción. No lo veo como una situación que debiera preocuparnos excesivamente. Tenemos además dos situaciones que son importantes. La

0: de mayo se suma lo que conocimos ayer, una tasa de desempleo en el trimestre marzo-mayo que creció al 9,4%, la más alta en los últimos 5 años. David Bravo, director del Centro de Estudios Longitudinales de la Universidad Católica y presidente de la Mesa de Reactivación Laboral, que entregó propuestas en la materia, responsabilizó en conversación con Cooperativa de parte de la situación actual a algunas políticas adoptadas durante el gobierno anterior.
1: Nos olvidamos de que había una crisis en el mercado laboral y empezamos a hacer cosas completamente imprudentes. Se generó un incremento del salario mínimo del orden del 30%, en la práctica una medida popular, pero empezó la cadena de costo. En abril entró en vigencia la rebaja de 44 a 42 horas. Uno dice, bueno, pero son dos horitas. Bueno, dos horitas con la misma remuneración, en la práctica es un aumento del 4,8% del costo. Para una empresa grande a lo mejor se logró ajustar, no hay problema, pero tal vez para las pymes hay un aumento muy importante. El incremento que viene ahora en agosto por la reforma de pensiones va a seguir subiendo otro punto. Tenemos un programa de incremento en costo que sigue de aquí a unos 9 años más o menos.
0: Por parte de la Cámara Nacional de Comercio, en tanto, relevaron el desempeño del comercio y del servicio en este IMASEC, hubiese sido una caída aún mayor, señalan, donde el gran desafío ahora está en reactivar la inversión y recuperar el empleo formal.
2: Caída de 0,9% en el IMASEC en el mes de mayo en comparación con igual mes del año pasado, 5 meses consecutivos de contracción. Estamos a punto de una recesión técnica, si esto se repite en el mes de junio. Gracias, Gloria. Buenas tardes.
0: Buenas tardes.
2: Y sabemos de lo que está ocurriendo en el Congreso el día después del fracaso de la acusación constitucional contra el ex ministro Nicolás Grau. Hay recriminaciones entre las derechas. Jorge Espinosa Cuellar, buenas tardes.
3: Sí, ¿qué tal, Verónica? Muy buenas tardes. Si no se suman, tendrán que responder frente a su electorado, decía el diputado republicano Agustín Romero al emplazar a los parlamentarios de Chile Vamos a respaldar con sus votos la acusación constitucional contra el ex titular de Hacienda en el gobierno anterior. El resultado fue que en la Cámara Alta no estuvieron ni cerca de aprobarla. Alcanzaron 16 votos favorables de los 26 que necesitaban. En algunos casos, en otros capítulos, apenas 9 o 10. Un bochorno que en la derecha dicen era previsible y que fue advertido en su momento. Hoy llegan las recriminaciones y los intentos de dar vuelta a la página, pues lo que viene ahora es retomar la tramitación de la mega reforma tributaria y regulatoria que impulsa el Ejecutivo y que está en la Cámara Alta. Escuchamos las reacciones tras el resultado de ayer, las voces del senador de RN, Manuel José Osandón, y del diputado de la UDI, Eduardo Cretón.
4: Absolutamente un bochorno. Reafirmó que era un tremendo error, porque si tú te vas a meter en una pelea de esta magnitud, es para ganarla. Nosotros necesitamos acuerdos, nosotros necesitamos mantener en el Senado un ambiente como hemos mantenido, de conversación con todos los sectores políticos. Y esto lo que hace es ensuciar ese ambiente. Yo no entiendo a los republicanos, ¿por qué hicieron esto? Le estaban haciendo un daño a su presidente.
5: Desde la UDI señalamos que teníamos reparos en la forma en que esto se hizo, sin coordinarlo previamente con el oficialismo ni con el gobierno. Lamentablemente se perdió y ahora no sacamos nada con ver quiénes son los responsables, si es que aquellos que presentaron apresuradamente esta acción o si es que aquellos que la votaron en contra. Porque esas peleas al interior del gobierno no solucionan ningún tipo de problema.
3: Hoy desde el Partido Republicano asumen y reconocen que tienen una mayor afinidad con los nacionallibertarios, con quienes impulsaron esta acusación, más que con las colectividades de Chile Vamos, aun cuando hubo también diputados de RN que la firmaron. El diputado del Partido Republicano, Stefan Schubert, tras la fallida acusación constitucional, afirmó que es necesario que en el oficialismo todos aprendan a convivir y a trabajar en la diversidad.
6: Se terminó ya la acusación constitucional, nosotros damos vuelta a la página. Nosotros hemos tenido diferencias, tenemos diferencias y muy probablemente vamos a seguir teniendo diferencias porque somos partidos políticos distintos. Por lo tanto, el llamado es claro, aprendamos a trabajar juntos pese a nuestras diferencias.
3: Lo que sí se rescata de esta fracasada acusación constitucional es el consenso transversal que hay.

0: políticamente respecto de aumentar las exigencias para presentar futuras acusaciones constitucionales, ya no pidiendo 10, sino al menos 20 firmas para patrocinarla, que en la Cámara su aprobación sea con la mayoría de los diputados en ejercicio, no solo de los que asistan a la sesión, y a todo evento que antes de acusar constitucionalmente a un ministro se deba llamarlo a la Cámara en interpelación. Ahí decía, respaldo transversal, escuchamos a los diputados Jorge Guzmán de Evópoli, Gael Guiomas del Frente Amplio y al presidente de la Comisión de Hacienda, de Constitución, Jaime Mulet, del partido Federación Regionalista Verde y Social.
1: Yo espero que este proyecto avance rápidamente y podamos con mucha seriedad y con mucho criterio darle estabilidad a Chile en lo que significó una rueda que buscamos ponerle fin, la rueda de las acusaciones inconstitucionales.
2: Yo creo que eso es lo que busca no solamente la ciudadanía, sino que acá expresado en distintas visiones políticas para poner realmente el bienestar del país por delante y no simplemente las rencillas que nos dificulta el poder avanzar conjuntamente como Congreso Nacional.
3: Que esto le conviene a todo el mundo en la política, al Ejecutivo también le debiera convenir, porque en definitiva va a tener menos posibilidad que sectores polarizantes presenten acusaciones constitucionales, porque establece un requisito adicional.
0: Aun cuando el gobierno no le ponga urgencia a este proyecto, se estima que podrá ser puesto en tabla debido al respaldo transversal, ya que, como dijimos, Jaime Mulet preside la Comisión de Constitución.
4: Información del Congreso, la conocemos siempre contigo, Jorge Espinosa Cuellar. Buenas tardes.
0: Buenas tardes, Verónica.
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4: Cambiamos de tema. Después de que terminara el tercer mes de junio más seco registrado por la Dirección Meteorológica, se proyecta ahora un fenómeno del Niño muy intenso que se daría lentamente, pero con fuertes lluvias ya en primavera. Paula Lillo, buenas tardes.
6: Buenas tardes, Verónica. Sí, durante esta jornada la Dirección Meteorológica de Chile entregó sus proyecciones para este trimestre. Particularmente se refirieron al fenómeno del Niño, que según confirmó la Administración Nacional Oceánica y Atmosférica de los Estados Unidos, las condiciones para que se dé están presentes. Si bien la DMC confirmó que el pasado mes de junio fue el más seco desde que se tiene registro, al menos en su estación de quinta normal, el fenómeno del Niño se dará, pero lentamente, este año. Respecto a las lluvias para este trimestre, la DMC proyecta precipitaciones por sobre lo normal desde la región de Coquimbo hasta Magallanes, con precipitaciones que podrían superar en promedio los 150 milímetros en Santiago. Se espera una baja segregada que llegaría a la zona central este 4 de julio y que dejaría precipitaciones, pero de carácter débil, entre la región metropolitana y el Biobío. Durante septiembre ya podría aumentar la intensidad de las lluvias, coincidiendo también con la llegada de la primavera. El meteorólogo Matías Pino comparó las cifras de este 2026 y las del 2025, afirmando que proyectan que este año llueva más que el pasado.
7: Se puede observar que el año 2026, a la fecha, hasta el 30 de junio, ha sido menos lluvioso el año 2025, pero el año 2025 se comportó de una manera normal, y sin presentar condiciones del Niño. Fue una condición neutra, incluso de la Niña. Este año 26, que está bajo condiciones del Niño, se esperaría que las precipitaciones estén por sobre la normal, porque eso es lo que uno espera bajo condiciones del Niño, superemos estos normal climatológico que es la Niña gris. Así que eso es lo que se estaría esperando también para este año, ser un año más lluvioso que el 2025 bajo condiciones del Niño.
6: En paralelo, la Dirección General de Aguas publicó ayer su boletín hidrometeorológico semanal, donde dan a conocer su monitoreo de 25 embalses en 9 regiones del país. En esta última edición revelaron que el volumen del agua que almacenan estos embalses se ha visto reducido en un 19,87% respecto a junio del año pasado. Además, en las regiones de Atacama, Coquimbo, Valparaíso, El Maule y Biobío, hay 9 embalses cuyo volumen actual es menor al 20% de su capacidad, Verónica.
4: Paula Lillo con la información. Gracias, buenas tardes.
6: Buenas tardes.
4: Y más de 50.000 hogares permanecen sin energía eléctrica en la Araucanía por los fuertes vientos que deja el sistema frontal, que mantiene activa una alerta amarilla en varias comunas. Claudio Arévalo, en medio del viento, ¿cómo estás? Buenas tardes.
8: ¿Qué tal, Verónica? Buenas tardes. Claro, hay un sol radiante a esta hora en gran parte de la región de la Araucanía. Sin embargo, fuerte el viento y ha dejado estragos, especialmente en la precordillera de la región, en la provincia de Malleco. Se ha declarado una alerta amarilla también en las últimas horas para las comunas de Pucón, Villarrica, Cunco, Lonchimay, entre otras, que están viviendo una situación muy compleja porque se ha cortado la energía eléctrica en todas estas comunas y esto ha dificultado, por supuesto, la vida de varias familias, especialmente en los sectores rurales, que además, en el caso de Lonchimay, presentan alta y gran cantidad de nieve. Escuchemos a Eduardo Yáñez, es el alcalde justamente de la comuna de Lonchimay, quien da cuenta de este panorama con más de 4.000 personas afectadas a esta hora.
9: Respecto a las condiciones climáticas, en nuestra comuna de Lonchimay tenemos vientos bastante fuertes, viento puelche. Además, el corte de energía eléctrica, más de 4.300 familias sin suministro eléctrico por la línea de transmisión de propiedad de la CGE, pero se está trabajando en conjunto con Frontel para poder recuperar el suministro de estos, de los habitantes de nuestra comuna. Así que vamos a seguir informando, estamos también desplegados en terrenos con los equipos de emergencia para ver cualquier tipo de situación anómala o que tengamos que informar a las autoridades regionales o nacionales.
8: Tal como lo señala el alcalde, los diferentes comités comunales de emergencia se encuentran absolutamente activados en las 31 comunas de las provincias de Cautín y Malleco, Verónica, entregando toda la información referente a este sistema frontal de fuerte viento. En Villarrica y Pucón se han reportado también algunas caídas de árboles sobre viviendas sin dejar personas lesionadas. Son materias que está trabajando la municipalidad, en este caso de Villarrica y también de Pucón, y se espera dentro de los próximos minutos una reunión de seguridad y de emergencia en la delegación presidencial aquí en Temuco para analizar todos estos alcances que deja hasta el momento este sistema frontal. Será encabezada por el delegado presidencial Francisco Liubetich y el encargado y director de Senapred de la Araucanía, Jean Gorayet.
4: Y ahí estaremos para contarlo contigo, Claudio Arévalo. Gracias, buenas tardes.
8: Buenas tardes.
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4: Momento de hablar de fútbol, de saber de Alexis Sánchez en el Sevilla y también saber del Mundial, porque Inglaterra y el Congo están dando la sorpresa. Al menos hasta ahora, 55 minutos de juego. Ernesto Contreras, ¿cómo estás?
11: Hola, Vero. Buenas tardes. ¿Cómo estás? Buenas tardes. Está ganando el Congo, como tú bien lo contabas, dando la sorpresa a esta hora ante la selección de Inglaterra con un gol de Brian Sipenga en el minuto 7. Fue el gol de los congoleños.
4: Estaban mostrando recién a Gianni Infantino con otra gente. Gianni Infantino con otra gente. Y la cara y circunstancias de todo.
11: Con lo que está pasando.
4: Sí, me da la impresión, ¿no? Que nadie se lo esperaba. Parcial, por ahora, del Congo.
11: Recordemos que el Congo, bueno, es una de las selecciones sorpresa en este Mundial. Pero uno pensaba que iba a ser más fácil para Inglaterra. Bueno, están
4: ¿cómo
11: ganando.
4: ¿Cómo fue nosotros con el Congo? Acuérdame.
11: Le ganamos al Congo y le ganamos a Cabo Verde. Cuidado ahí. No. Y Cabo Verde juega en Argentina. Le ganamos, lo dejamos bien entrenaditos, pero para los que dudan de profesor Córdoba. Partido a puertas cerradas y con el Congo a días de que empecé el Mundial, probablemente no pusieron todo. Y con Cabo Verde, Chile le gana con 10 hombres los africanos, nosotros con 11, y le gana 4-2. Pero bueno, Chile le ganó en la previa estas dos selecciones y el Congo está dando la sorpresa con una increíble actuación por ahora de Lionel Mpasi, el arquero congoleño que milita en el hub de la liga francesa. Ahí milita este arquero y se ha mandado una tajada increíble en el primer tiempo, un cabezazo a Bellingham a quemarropa, que lo tienen como la figura del encuentro. Así que ha sido el mundial también de los arqueros africanos.
4: Cierto, pues.
11: Con la presencia de Bocinha, que enfrentará a Messi el viernes, y con este Mpasi que, a ver ahora cómo anda, bueno, sigue ganando Congo por 1-0, pero ha sido una gran actuación la del arquero que milita en Francia. Recuerden que gana con gol de Sipenga, con el delantero del Almería de la segunda división española, ando un golpe mundial en este momento los congoleños.
4: Está jugando Harry Kane, ¿no?
11: Está jugando Harry Kane.
4: ¿Harry Kane?
11: Sí, Harry Kane, el 9 de los ingleses, sí.
12: desde que... en el neozelandés, dije, me equivoqué.
11: No, está muy bien Harry Kane está jugando, no ha tenido muchas oportunidades y está con toda la estrella en Inglaterra, así están en un mata-mata con el cuadro africano que ha tenido.
12: Que estar con todo, no, que se estén haciendo, no es que estén jugando para atrás ni nada.
11: No hay nada que dosificar ni especular en este tipo de partidos, es todo mano a mano. Así que, ojo, que el rival de Inglaterra o del Congo será México. En el Azteca, último partido de México en el Azteca. La historia tiene a Inglaterra como un protagonista en un momento infausto para ellos en el Azteca, la final con Argentina, con la mano de Diego. O sea, el partido con Inglaterra-Argentina con la mano de Maradona, el gol a los ingleses. Bueno, sería la vuelta de Inglaterra a ese estadio si es que le gana al Congo para medirse con México. O si no, los aztecas tienen una ronda con el Congo para meterse a cuartos de final. Bien apetecible, creo yo. Sería bueno para ellos quizás sortear al cuadro inglés. Eso es lo que está pasando ahora. Lo seguimos en cooperativa.cl también minuto a minuto. Este partido que tiene al Congo ganando. Voces. Ecuador la hizo muy rápida con Becachese, eliminado anoche.
12: Muchas gracias,
11: ya no es más el técnico de la selección ecuatoriana. Tuvo un renacer cuando le gana a Alemania. Venía muy cuestionado a Becachese, incluso en el partido anterior peleó la familia del técnico argentino con hincha ecuatoriano en la tribuna. Después le ganan Alemania y él revive deportivamente hablando. Ahora vuelve todo a foja cero con la derrota ante México, que fue bastante clara en contra de los ecuatorianos. Escuchamos a Becachese, que ojo, que lo pone en la órbita de Chile, los medios argentinos.
12: El avión tomaría otro rumbo.
11: Un rumbo hacia los Andes, a ver.
13: El fútbol es así, los resultados son los que mandan. Y hoy toca despedirme de una familia hermosa, maravillosa. Al final es nosotros lo que dejamos es lo que pasó acá en el vestuario. Y un camino de 2 años y medio, trabajando sin parar, entregándonos al máximo, con mucha honestidad, mucha transparencia, con grandes resultados en la clasificatoria, en las preparatorias, y creo que con un mundial donde hicimos una fase de grupo increíble. Creo que el primer tiempo no estuvo a la altura de lo que ha sido el proceso. Y bueno, la vida también tiene eso, ¿no?
11: Ahí está, la palabra de Becachese. Tú preguntabas si tomará rumbo a Chile. Mira, este es un rumor que salió en un programa de streaming, del cual no nos podemos hacer cargo, pero lo que nosotros tenemos es que la ANFP nos está mirando a Becachese como técnico de la selección. Así que
12: está mirando a la ANFP.
11: Estará mirando el Mundial, porque están allá, tengo entendido. Así que algo están mirando. Hay que ver. Yo le pondría un ojo a Gustavo Álvarez, no sé, desde el desconocimiento.
12: Al ex técnico azul.
11: Que dejó de ser técnico de San Lorenzo, conoce el medio, no debe ser tan caro, creo yo, y pensarán en... Bueno, esto será decisión de los que llegan en noviembre.
12: Sonó en Perú, Álvarez, en algún momento.
11: Sonó en Perú también, pero Perú ya tiene técnico, así que está ocupada esa banca. No lo descartaría, pero esto será materia de los que ganen en noviembre, porque los que están ahora, los salientes, en ese aspecto no quieren dejar a alguien endosado. Sí, dejaron endosado el contrato de la camiseta, ahí fueron rapiditos, pero no, el técnico prefieren que sea responsabilidad de otro.
12: El profesor Bielsa, que ayer habló largo, increíblemente, después de la...
11: Es algo que él habituó a hacer, Verónica.
12: ¿Cómo?
11: Él habituó a hacer eso. Cuando él termina un proceso,
12: lo
11: bien
12: cierra,
11: o mal, él
12: lo
11: va.
12: Lo cierra bien,
11: va,
12: como un caballero.
11: Él no tenía por qué ir al Centenario a exponerse ayer a una conferencia que duró casi 2 horas. Acuérdate, cuando se fue de Chile, duró como 3-4 horas la conferencia de prensa. Fue histórica. Y en Argentina también anduvo por ahí. Habrán estado enojados los futbolistas uruguayos, que una de las cosas que más se supo por parte de los medios, y que Bielsa ahora lo escucharemos y lo reconoce, es el tema de las charlas técnicas del técnico argentino, muy largas para los futbolistas uruguayos. Andaba la versión de que los uruguayos le habían pedido formalmente a Bielsa que fueran menos extensas las charlas técnicas. No querían que le hablara mucho de los errores del partido pasado, ellos querían algo más TikTok,
12: más concreto,
11: más taira, más rápido, más
12: concreto y mirando el partido que viene.
11: Probablemente, pero si no corrige los errores pasados, no sé cómo pueden mejorar. Escuchemos a Bielsa, que ayer, mostrando una hidalguía a toda prueba, no mandó a nadie al frente, a pesar de lo que pasó en la interna uruguaya.
14: Para mí, obviamente, este cierre, esta despedida es muy dolorosa, porque por las ilusiones que yo me hice cuando tomé este proyecto, por lo mal que terminó, por el esfuerzo en el que yo arrastré a mucha gente, especialmente a los jugadores. Los jugadores han sido de una capacidad de esfuerzo enorme. Hubo un pedido vinculado a la reducción de las charlas. También yo tengo forma de explicar por qué quería que... por qué siempre opté por hacer determinada cantidad de charlas. Ellos entendieron que preferían que ese tiempo se redujera y yo también accedí a eso.
11: Dice que tuvo concesiones con jugadores como con Valverde, que apuntan a que Valverde fue el líder de esta camarilla, que le habrían hecho a Bielsa, partiendo por un partido amistoso con Estados Unidos en la previa del Mundial que pierden 5-1, y ahí todos pensaban que ahí se iba Bielsa. Probablemente los jugadores uruguayos calibraron eso en su momento, porque un partido horroroso. Bielsa no se fue, bueno, llegaron al Mundial, y la historia es conocida, con muchos errores de los jugadores, también con cierta mala fortuna, porque es increíble que no le hayan ganado a Cabo Verde por con todas las opciones que tuvo Uruguay en ese partido y con Arabia también. Entonces, si era un grupo quizás más normal, habría pasado a Uruguay, pero está. Cuando un país o un equipo se mete en una racha ya de malos resultados, mal ambiente, realmente las cosas no funcionan. Ni siquiera el azar está del lado de Bielsa. Que termina otro mundial con un fracaso grande como fue el 2002 con Argentina. Recuerdan eso mucho a Bielsa, donde no pasó la fase de grupos. ¿Sabes qué dicen? Que este es peor. Porque el grupo de Uruguay era con selecciones casi no amateur, pero era Arabia Saudita y era Cabo Verde. Y de hecho en este grupo pasó Cabo Verde sin ganar un partido. Con Argentina queda fuera en fase de grupos, que eliminado con Suecia, también por calibre de plantel ese equipo de Argentina estaba para pelear, pero ahí tuvo muchos problemas con Batistuta, Crespo, que tenía que poner a uno, no al otro, y ahí se peleó a muerte con Hernán Crespo, entre otros. Acá dicen que se peleó a muerte con Valverde, o que los jugadores se pelearon con él, le hicieron incluso una reunión previa al partido donde quedan eliminados con España, donde le pidieron cambiar la forma de jugar, de entrenamientos, y ellos habrían retirado en la mitad de la charla que le estaba dando Bielsa, luego que les expusiera esos puntos. El técnico le empezó a hablar sobre el tema y dicen que a los 48 minutos los jugadores dijeron ya y se fueron, lo dejaron hablando solo. Así jugó Uruguay el partido con España, muy viciado, así que muy viciado en lo emocional y en toda la interna, me refiero. Así que termina así el paso de Bielsa y de Cachese, los conocemos acá, por eso también son materias siempre de interés. Sigue ganando el Congo, Vero, 1-0 Inglaterra, nosotros a las 14 al aire y luego no paramos porque llegamos hasta las 15:10. Las noticias un ratito y nos metemos en el Bélgica-Senegal y en la noche en el Estados Unidos, Bosnia y Herzegovina, que van a estar jugando hoy día su partido también de los 16avos de final con el retorno de Pulisic en Estados Unidos y de Seco en Bosnia.
12: Los estaremos escuchando atentos, ojalá ningún partido se atrase como el de México anoche, que los escuchaba usted y decía cuánto más.
11: Menos mal que fue una horita dentro de todo, fue todo pactado. Sí, y Alexis se fue al Sevilla. Sí, eso.
12: ¿Se fue
11: el Sevilla?
12: Fueron.
11: Diferencias económicas. No se llegó al vínculo que esperaba Alexis, con un monto que conocemos, pero que eran insalvables para el cuadro andaluz, que no tiene buena caja en este momento, viene de campañas bastante discretas, solo salvando la categoría. Lo querían por un año más incluso Alexis, pero estaban muy lejos de la contraoferta que presentó el cuadro sevillano, así que Alexis se va, 37 años, en este paso donde marcó 4 goles y tuvo 2 asistencias. Fue importante en la permanencia Alexis. El último partido marcó, asistió, fue un buen revulsivo en el partido, anímico y futbolístico, así que se va junto a otros jugadores históricos del cuadro sevillano, no es el único. ¿Qué vendrá para él? Es la gran pregunta.
12: ¿Volver a Sudamérica?
11: Él quiere seguir en Europa.
12: ¿Pero a Sudamérica?
11: Él quiere seguir en Europa. Yo siento que algún club ahí de medianía hacia abajo de la tabla en alguna liga de estas, no hablo de Inglaterra, sino de Inglaterra, España quizás, o ir a Francia de nuevo, pienso yo, o si no, la vuelta a Sudamérica en Brasil lo quieren hace rato. Veremos, hoy día se fue Maripán al Inter de Porto Alegre, finalmente.
12: ¿No le gustará el calor?
11: Yo creo que él siente que todavía puede jugar en Europa. Creo que él se ha preparado para esto, lo demostró a ratos en el Sevilla. Yo siento que en Europa, en una liga de poco menor nivel incluso que la española, vaya a saber uno, pero está en la nebulosa. No le va a faltar equipo. Acá en Chile se habla de la U, aunque en la U lo reconocieron que lo quisieron en un momento, pero ahora está todo muy lejos. Hay mucha plata también de por medio. La U está con sus dueños siendo procesados, así que está también en otras ligas. Hoy día juega la U, 20-30 con La Calera, con Gago en la banca, Vero. Vuelve Fernando Gago a la banca.
12: Sí, muy bien por él.
11: Información que la podemos chequear hace algunos minutos ya. Vuelve a la banca de la U.
12: Está sano y recuperado.
11: Así es. Sin Asadi, que no está citado, dicen que se va a Coquimbo. Y ojo que hay una oferta de Israel, al parecer, por Lucas Asadi y Sinto Celi. Va a jugar contra La Calera, un equipo al cual la U no le ha podido ganar este año en 4 partidos.
12: pausa de hidratación en el Inglaterra-Congo, pausa de hidratación también nosotros, un poquito más larga, Ernesto, porque tú vuelves a las 2 sin falta.
11: Acá estaremos con toda la información también de la Católica, seleccionó Clemente Montes, todo indica que no va a estar en la llave con Estudiantes de La Plata. Dos meses de recuperación tiene Montes por una fractura en el pie.
12: Lo van a sufrir.
11: Mucho. Veremos si lo reemplazan o no.
12: Gracias, Ernesto.
11: A ti, Vero. Chao.
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3: 11 grados. 11 grados en Santiago. 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
5: Abrimos la página política en el diario de Cooperativa y nos vamos al Paraguay, donde el presidente José Antonio Kast estuvo en el Congreso y destacó la política de bajar impuestos corporativos para aumentar la inversión. Seguridad también es tema en esta visita. Mariano Reyes, buenas tardes.
6: Hola Verónica, muy buenas tardes. El proyecto de corredor bioceánico vial reúne los dos grandes focos del presidente José Antonio Kast en Paraguay. Primero, la necesidad de aumentar la inversión dentro de la región y la cooperación comercial. Y segundo, las garantías que exige Chile para que haya un especial cuidado con el combate contra el crimen organizado. Esa es la mirada del presidente José Antonio Kast en esta visita oficial al país sudamericano. Hoy el mandatario chileno fue recibido en el Palacio de López por el presidente de Paraguay, Santiago Peña, y luego se movió un par de cuadras en Asunción, llegando hasta el Congreso Nacional para brindar un discurso frente a diputados y senadores paraguayos. La última actividad pública del mandatario fue una declaración conjunta con el presidente Peña. Ahí el jefe del Estado de Chile hizo un recorrido por los diferentes temas que se tocaron en esta visita: la expansión comercial, las exigencias en seguridad, y además destacó la política de bajar impuestos que ha primado en Paraguay. Pasemos a escuchar.
7: Por eso, así como tenemos que avanzar en temas comerciales, también tenemos que enfrentar unidos al crimen organizado, que no permite el desarrollo y crecimiento de nuestras naciones. Paraguay para nosotros también es un modelo en temas de reformas tributarias. Ustedes han demostrado al mundo que bajando impuestos han logrado crecer, y con un modelo económico de apertura al mundo, de baja en las tasas arancelarias, de baja en los montos tributarios.
6: Bueno, destacando ese ejemplo, el presidente Kast también busca respaldo internacional en el debate que ha desencadenado la mega reforma de reconstrucción en nuestro país. Sin embargo, el eje que más espacio ha tenido en las declaraciones del presidente es la seguridad, definitivamente. Hoy, frente al Congreso de Paraguay, volvió a destacar la convocatoria que hizo la Cancillería en mayo y de la cual resultó el llamado Acuerdo de Santiago. Paraguay se unió a ese pacto recientemente y ahora la idea de Chile es buscar la inclusión de Uruguay. Todo esto también revela las pretensiones del gobierno de Chile para adoptar un liderazgo en esta materia dentro de la región, algo que ya genera debate en la comitiva parlamentaria. Hablan el diputado de la DC, Jorge Díaz, y el senador de RN, Manuel José Osandón.
8: Pero en realidad, quienes vivimos en la frontera sabemos que el crimen organizado y también la migración irregular no se combaten con buenas intenciones internacionales, porque da la impresión de que el crimen organizado avanza más rápido que los estados. Por eso, si Chile aspira a liderar la seguridad de Sudamérica, primero debe demostrar que puede recuperar el control de sus fronteras. El liderazgo se tiene que ganar con credibilidad.
9: Cuando uno tiene una crisis, se prepara para enfrentarla, y Chile, por supuesto, que tiene herramientas, porque además tiene una característica muy potente. Nosotros no tenemos policías corruptas. Chile puede liderar este proceso sin ningún problema.
6: Ya, con esto termina el paso del presidente Kast en Paraguay. Ya estamos en el Aeropuerto Internacional de Asunción porque en minutos despega la comitiva con destino a Uruguay. Ahí en Montevideo, el presidente José Antonio Kast va a terminar la jornada con una declaración conjunta con el presidente de Uruguay, Yamandú Orsi.
5: Y estaremos acompañándolo contigo, Mariano Reyes. Gracias, buenas tardes, buen viaje.
6: Chao, que estén bien. Buenas tardes.
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5: Un dato de lo que está ocurriendo en el partido Inglaterra-Congo. Hace 3 minutos, en el minuto 74, Harry Kane de cabeza logra batir al arquero congolés. El arquero alcanzó a tocar la pelota con la punta de los guantes, pero no alcanzó a desviarla. Inglaterra 1, República Democrática del Congo 1. ¿Por qué uno piensa en República Dominicana en estos casos? Debe ser porque es invierno y está pensando en el verano. República Democrática del Congo 1, Inglaterra 1. Van en el minuto 78. Si hay empate, tienen que jugar 30 minutos extra, y si aún siguen empatados ahí, los penales. Hablemos del escándalo por el uso fraudulento de licencias médicas que sigue generando consecuencias. No es de lo único que nos trae información a esta hora Camila López. Buenas tardes, Cami.
0: ¿Qué tal, Vero? Buenas tardes. Y luego del escándalo por las licencias médicas, el Ejecutivo prepara una serie de indicaciones al proyecto de ley que homologa el pago de licencias médicas entre el sector público y el privado, con el objetivo de fortalecer la recuperación de los recursos obtenidos de manera fraudulenta. Entre las medidas que se analizan está la posibilidad de retener remuneraciones, indemnizaciones o devoluciones de impuestos a quienes hayan percibido subsidios por incapacidad laboral de forma irregular, además de mejorar el intercambio de información entre organismos para detectar los casos antes de que los pagos se materialicen. Así lo explicó la subsecretaria de Previsión Social, Elisa Cabezón.
10: El problema es que las contralorías médicas tienen pocas facultades para recuperar estos recursos. La SUCESO estima que si se pudiera recuperar las licencias mal otorgadas durante el 2025 y lo que llevamos del 2026, se recuperarían 56 millones de dólares. En esta subsecretaría estamos evaluando medidas para recuperar estos recursos de manera más eficaz. Por ejemplo, estamos evaluando la retención en la devolución de impuestos o imitar lo que se realiza para las pensiones de alimentos, en que se mandata al empleador a retener parte del sueldo o las indemnizaciones por despido para recuperar los recursos mal usados. Estas medidas están en estudio y evaluación, con la intención de recuperar los recursos que son de todos los chilenos.
0: Bueno, como les decía, las indicaciones se van a ingresar a un proyecto que ya se está tramitando en la Comisión de Salud del Senado, donde, de hecho, ya existen señales de respaldo a la estrategia del Ejecutivo. El presidente de la instancia, el senador socialista Juan Luis Castro, valoró que el gobierno busque recuperar los recursos pagados indebidamente y reforzar los mecanismos de fiscalización.
11: No da lo mismo tener una licencia estando enfermo que no. No da lo mismo defraudar por miles de millones de pesos al Estado desde el mismo Estado. Y por eso, todos los mecanismos que ayuden a recuperar esos dineros o a tener sanciones punitivas serán bienvenidos. Y esto pasa necesariamente por nuevas definiciones, que signifique que no es gratis que alguien haga este tipo de delito de cuello y corbata, pasando impunemente y a veces con sumarios que nunca terminan, a que definitivamente solo reservemos la licencia médica para los casos que de verdad estamos hablando de personas enfermas y que merecen reposo.
0: Bueno, pero la estrategia del gobierno para recuperar recursos públicos no se limita al sistema de licencias médicas. Esto porque, tras sostener la cuarta sesión, el Comité Estratégico de Auditoría e Inspección Total del Estado ordenó instruir 4 nuevas investigaciones en los ministerios de Deporte, Energía, Agricultura y Salud, tras detectar antecedentes que requieren una revisión más profunda y la eventual determinación de responsabilidades. Además, el comité identificó más de 5,4 billones de pesos transferidos a fundaciones que debían rendir cuentas, de los cuales más de 1,4 billones no registran rendición acreditada. Así lo detalló la subsecretaria CEPRES, Constanza Castillo.
12: La primera alerta dice relación con las transferencias a fundaciones. Durante el periodo 2022 al 2026, se identificaron más de 5,4 billones de pesos transferidos a fundaciones y que debieron haber sido objeto de rendición. Ojo, estamos hablando de billones, es decir, millones de millones de pesos transferidos a fundaciones. Y de ese total, más de 1,4 billones de pesos no acreditan su rendición. Este es un punto especialmente sensible. Cuando el Estado transfiere recursos a una fundación, no termina ahí su responsabilidad. La obligación pública continúa hasta que estos recursos estén correctamente ejecutados, respaldados y rendidos.
0: Bueno, el comité también informó que en el periodo de 2022 a 2026, es decir, durante el gobierno anterior, se crearon 177 fundaciones que recibieron más de 11.000 millones de pesos sujetos a rendición. De ese total, 6.500 millones no cuentan con rendición acreditada. Además, en 79 de esas nuevas fundaciones no existe registro alguno de rendición.
5: Información con Camila López, un tema del que vamos a seguir pendientes aquí en el diario de Cooperativa. Gracias, buenas tardes.
0: Chao, buenas tardes.
5: Miremos información policial. La PDI detuvo a 10 sujetos de un clan familiar que se dedicaba al robo con violencia de camiones. El líder de la banda operaba desde la cárcel. Cristian Aburto, buenas tardes.
13: Así es, Verónica, buenas tardes. Sí, porque la policía de investigaciones logró la detención de 10 individuos de una banda criminal dedicada a los delitos de robo con intimidación y robo con violencia en modalidades de encerronas, portonazos y abordazos, cuyas víctimas eran conductores de camiones de reparto y particulares en las comunas de Maipú y Pudahuel. De los 10 aprehendidos, 3 son menores de edad y 7 adultos, y se lograron sus detenciones en múltiples allanamientos que se desarrollaron en las comunas de Maipú, Cerrillos y San Bernardo. Estos sujetos son parte de una banda criminal de 18 individuos. Aparte de ellos, 2 están fallecidos, otros 2 son menores de edad y se encuentran en internación provisoria, y 4 adultos están privados de libertad, entre ellos el líder del grupo delictual, que cumple una condena por homicidio de 40 años y que es quien dirigía la organización desde el interior de un recinto penitenciario, y es a quien también le llegaba el dinero de las acciones criminales que se desarrollaba en la banda, por supuesto, en el sector occidente de la capital. Una de las particularidades de los sujetos es que los crímenes que cometían los hacían, por supuesto, muy cerca de donde vivían, y los integrantes en su mayoría también, que era en este sector de Camino Melipilla, y además muchos tenían algún tipo de parentesco, como por ejemplo, uno de los detenidos, un sujeto de 37 años, cometía los distintos asaltos con su hijo de 17, y ambos fueron aprehendidos por la PDI, todo en el contexto de 10 delitos que se lograron acreditar y que están en investigación otros 6 en hechos ocurridos entre mayo de 2025 y febrero de 2026. Vamos a escuchar al jefe nacional contra robos y focos criminales de la PDI, el prefecto inspector Marco Ramírez, quien entrega más detalles del grupo delictual.
14: Es una banda que ha sido desarticulada en 2 etapas. Ya existen 2 integrantes que están detenidos en cárceles, en Santiago 1 y en Santiago Sur, y 2 menores que están en internación provisoria. El líder de la banda corresponde al interno de Santiago 1, quien daba las instrucciones para que el brazo operativo en el exterior pudiese organizar a los demás integrantes y actuar violentamente contra las personas y contra las cargas que desplazaban por la región.
13: Bien, algunos de los miembros de la banda son acusados de homicidio cometido en mayo y también de un doble homicidio frustrado en marzo, lo que se logró comprobar a través de la PDI con el cruce de información. Los allanamientos incluyeron también ingresos a 4 celdas de recintos penitenciarios. Se incautaron, entre otros elementos, celulares que utilizaban para coordinar los delitos a través de WhatsApp, y de los 10 detenidos, 7 de los 7 adultos quedaron en prisión preventiva y los 3 menores en internación provisoria, en una indagatoria que podría seguir expandiéndose. Asimismo, entre 2024 y 2026, la Fiscalía Occidente ha logrado detener y desbaratar a 28 bandas dedicadas a encerronas, portonazos y turbazos, lo que ha dejado un saldo de 144 personas imputadas. En ese contexto, vamos a escuchar al fiscal regional metropolitano Occidente, Marcos Pastena.
15: A la fecha, incluido el procedimiento de hoy día, nosotros podemos dar cuenta que desde el 2024, el periodo que nos encontramos actualmente, hemos desarticulado 28 bandas delictuales dedicadas a cometer delitos contra la propiedad en las modalidades de encerrona, portonazos y turbazos. Hemos logrado la detención de 144 individuos entre adolescentes y adultos, todos muy jóvenes por cierto, pero haciendo la distinción entre adolescentes y adultos, que han sido, digamos, sacados de circulación.
13: Bien, vamos ahora con otra noticia policial, porque 5 individuos, aparentemente menores de edad, cometieron un portonazo en la comuna de Conchalí. La víctima fue abordada cuando él ya estaba dentro de su domicilio en calle La Coruña, y ahí fue intimidado con armas de fuego, cuchillos y punzones por los sujetos, por supuesto, quienes estaban encapuchados, y lograron llevarse el vehículo de la víctima, el conjunto de sus pertenencias y también las de su pareja. Los sujetos se dieron a la fuga en dirección desconocida, aún no logran ser detenidos por personal policial, pero se trabaja para dar con sus paraderos en un hecho que no termina allí, ya que los individuos, a través de los celulares robados, comenzaron a extorsionar a los familiares de las víctimas, que son adultos mayores, y preliminarmente se sabe que habrían logrado sustraer 100.000 pesos en un suceso que continúa en desarrollo con la búsqueda de los individuos. Vamos a escuchar a la inspectora Javiera Concha, de la Brigada de Investigación Criminal de Pudahuel, quien entrega más detalles de lo sucedido.
16: Carlos de Tuna, esta brigada recepcionó concurrencia por el delito de robo con intimidación, modalidad portonazo en la comuna de Conchalí, donde la víctima fue interceptada en su propio domicilio por 5 individuos, aparentemente menores de edad, quienes, encapuchados y premunidos de armas de fuego, procedieron a intimidarlo y sustraerle su vehículo particular. A partir de lo anterior, la Fiscalía Regional Metropolitana Centro Norte solicitó las diligencias de rigor.
13: Bien, y cerramos con una noticia que Carabineros detuvo a 4 sujetos en una persecución que se desarrolló en Pudahuel. Esto se originó cuando personal policial se percató de la presencia de un vehículo que circulaba con una actitud sospechosa. Se logró la detención de estos individuos. Uno tenía una orden vigente por receptación y el otro, por supuesto, también tuvo una respectiva multa, los cuales quedaron a disposición de la justicia, Verónica.
5: La información policial la conocemos contigo, Cristian Aburto. Gracias, buenas tardes.
13: Buenas tardes.
5: Hoy seguimos atentos a lo que está ocurriendo en el Inglaterra-Congo. Harry Kane por 2:85 e Inglaterra da vuelta el partido. Doblete de su capitán, un derechazo lo clavó en el ángulo. Poco que hacer ahí el arquero de República Democrática del Congo. Inglaterra 2-1, 1:89. Todavía no sabemos cuánto van a dar de tiempo agregado. 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Todos los días publican una región y distintas comunas de la región metropolitana.
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40: Son las 14:00 a.m.
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0: Son las 14 horas, 32 minutos.
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0: Son las 15 horas, 0 minutos.
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0: 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Son las 15 horas 33 minutos.
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0: Son las 15 horas 59 minutos.
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1: Son las 16 horas, 28 minutos.
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0: Son las 16 horas, 55 minutos.
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0: Son las 17 horas, 32 minutos.
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1: Sebastián, ¿estás ahí? Sebastián, escucha, ¿y esto cuándo me lo pagas?
2: Son las 17 horas, 56 minutos.
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0: 18 horas, 29 minutos.
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0: Son las 19 horas, 33 minutos.
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0: Son las 19 horas, 56 minutos.
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